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Sal de mis sueños y entra en mi coche, que esto arranca ya, ¿eh? Que sí, sal de ahí, sal de mis sueños, quédate con nosotros, entra en nuestro coche, sintoniza la radio que ahora mismo está sintonizando con los éxitos del recuerdo, y es que esta es su radio. En este martes 21 de julio arrancamos así con uno de los grandes éxitos del señor Billy Ocean con Canción veraniega donde los haya, que nos ha hecho trasladarnos a un verano no muy lejano en el tiempo, piénsalo así, venga, a la década de los maravillosos 80. Claro, es que si te digo realmente los años que tiene la canción, nos vamos a entrar aquí en depresión, y no es cuestión, que arrancamos en este martes 21 de julio con la mejor música del recuerdo. Ya que estamos en verano, disfrutemos de canciones veraniegas, ¿no? Y si hay un rey del verano que no es Georgie Dam, hablamos lógicamente de Los Chicos de la Playa, The Beach Boys.

Eso sobre todo decía su padre, que sus amistades eran sobre todo muy tóxicas. Tóxicas o no, lo que sí que está claro es que esta gran canción de Britney Spears fue un auténtico número uno en la década de los 2000, como nuestra siguiente invitada. Voz que vas a conocer, mira, ahora. ¿Verdad que sí? Es el Beautiful de Christina Aguilera.

0: Laura Branigan seguro que la recuerdas por muchas más grandes canciones, pero esta a lo mejor fue la primera, ¿no? El Gloria, la versión que hizo de todo un clásico italiano y que se lo llevó a su terreno y que llegó a ser un gran número uno.
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0: A ver si saco bien la cuenta. Gloria Estefan con Conga, Laura Branigan con Gloria, Britney Spears con Toxic y Cristina Aguilera con Beautiful, nos ha demostrado que este bloque ha sido totalmente femenino, ¿verdad?
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0: Hay que ver qué bien suena este gran clásico de El Genio de Minneapolis. El señor Prince, con este I Wanna Be Your Lover, hemos abierto un bloque de éxitos del recuerdo que te va a encantar, porque enseguida, aquí en Recuerdas, el programa donde viven tus recuerdos, va a sonar el clásico de Don McLean, homenajeando al día que, según él, moría la música con aquel American Pie. Y después va a llegar María Carey, muy pero que muy bien acompañada con uno de sus grandes éxitos de los 90, el One Sweet Day.
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0: cuatro voces masculinas y una femenina en este dueto, por llamarlo de alguna manera, de Mariah Carey, Boys to Men, con este One Sweet Day. Esto fue número uno en todo el mundo en el año 1995.
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Sube el volumen de la radio que arranca Recuerdas aquí y ahora. Sí, eso exactamente se lo estoy diciendo a mi amiga Marisol, que me está diciendo, venga, va, pero arrancas. Pero vamos a ver, Marisol, si en este martes ya hemos disfrutado de 60 minutos, que tú llegas ahora, nada, tranquilidad, que no cunda el pánico, si tenemos todavía 60 minutos por delante para disfrutar de los mejores recuerdos. Pero es que en este martes 21 de julio, en esta edición veraniega de 2026, Marisol, ya hemos disfrutado de un montón de recuerdos, pero tranquila, que quedan un montón más. Este ha sido primero, el de W. Viajando a los 90, a veranos maravillosos con, ¿verdad?, canciones noventeras con W, Alexia y tantos grupos, ¿no? Venga, pues hemos recordado a W y ahora bajamos un poquito el ritmo y nos vamos a la década de los 80 con Cánovas, Rodrigo, Adulfo y Guzmán. Esto se llama Necesito Tenerte.

Aprovechando que abrimos un nuevo bloque de éxitos del recuerdo, tengo que contarte que este bloque está repleto. Aplausos, por favor. Eso sí. Tengo que contarte que este bloque está repleto. Aplausos, por favor. Eso sí. De grandes joyas.

La magia de un concierto acústico, del directo y de la magia también de la televisión. ¿Por qué no? Porque eso aparecía en el concierto exclusivo para la cadena televisiva MTV en su edición Unplugged. El canadiense Bryan Adams con este Heaven. Venga, ya que estamos, una de mis joyas, a ver si os gusta.

las no habituales y una de las joyas de recuerdas que nos encanta presumir de vez en cuando de ellas. Bon Jovi en acústico con esta versión de It's My Life, grabada en el año 2003. Antes nos íbamos a un concierto muy pero que muy especial de las chicas Heart para recordar el tema Alone.

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Eso es lo que tienes que hacer siempre. Nunca hay que dejar de creer, nunca hay que dejar de soñar. Don't Stop Believing, la fuerza de Journey para abrir este nuevo bloque de éxitos. El recuerdo que viene cargadito, cargadito de grandes canciones del pasado. Y es que aquí en Recuerdas, nuestros éxitos nunca pasan de moda. Enseguida, los sueños dulces de Eurythmics. James Brown nos va a cantar la canción con la que colaboró en la banda sonora original de la peli Rocky 4. Y ahora ya suena Stevie Wonder. Esto se llama Part-Time Lover. 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

con I Feel Good de fondo y todo. Con esta canción, con este Living in America, aparecía Apollo Creed en el ring para pelear con Sylvester Stallone, con Rocky. Y ahora, Eurythmics, Dave Stewart y Annie Lennox con sus Sweet Dreams.

0: Bueno, pues hasta aquí ha llegado nuestro tiempo en este martes de verano 2026. Como siempre, con las mejores canciones de los veranos sonando todos los días en este Recuerdas de Verano. Nos tenemos que marchar porque la radio continúa. Los compañeros ya están aporreando, ¿verdad?, la pecera para poder entrar y para poder hacer su programa. Pues nosotros nos vamos. Prometemos volver mañana siempre a la misma hora de siempre, aquí en el mismo punto del día. Feliz martes, te dejo con una canción mítica del verano pasado. De hecho, llega El Arrebato con Una Noche con Arte. Hasta mañana.
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0: Muy buenos días, hola, ¿qué tal? ¿Cómo estás? Es martes 21 de julio, 8 y 1 minuto 26 segundos. Inauguramos, si tú quieres, un programa más aquí con Tosto y yo, en torno a la radio, estas ondas mágicas que compartimos buenos momentos, buenas vibraciones y buenos sonidos, ¿eh? ¡Sí! Canciones que tú nos pides en el 925-20-9190 o por WhatsApp al 622-22-5529. También esos comentarios que nos dejas en Facebook, el perfil de Buena Energía o en Instagram, ursu.pe. Ya sabes que en estos 120 minutos que tenemos por delante, aparte de la música, tendremos cosas muy interesantes que contarte en Curiosity, en la sección fija de todos los días. En tan solo 10 minutillos y a partir de las 9 el tema del día que ponemos sobre la mesa para que opines y darte voz de todo lo que quieras decirnos. Abrimos e inauguramos el martes 21 de julio. Eso sí, espero que estés ahí bien despierto y espabilado. Y si no, pues ya te motivamos nosotros a ello. Mi nombre es Susana Pérez. Muy buenos días.
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0: En esta vida, no en otra. En esta, con todo el caos, las cicatrices y las ganas. En esta. Quédate con la buena energía también de esta mañana. Esta vida loca. Loca, loca.

0: Francisco Céspedes el que la popularizó, pero es verdad que mode Miguel Campello con esos aires flamencos nos encanta. Ya sabes que él es cantante y compositor musical de nuestro país y formaba parte de la banda El Bicho. Más de 25 años de trayectoria musical en esta gira, 25 años de historias que cantar. El artista está presentando así su nuevo disco Flamencura, haciendo conciertos en directo por todo nuestro país. Esta vida loca.
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0: Es que sabes que pasa volando, además la vida, por eso hay que disfrutarla al máximo, ya lo dicen ellos, el duende callejero. Volando va la vida. Después, cosas muy interesantes, llega Curiosity.
3: Me como ese

0: difícil. ¿Con quién y de qué manera sacarlas, no? Es el duende, son el duende callejero. Pones unos cuantos. ¿Quieres saber un poquito más de ellos? Pues son cuatro. Y sus últimas canciones son 10 en concreto. Sale el sol en el bajo, ay, mi Dios, cositas de la vida, me voy para Andalucía, entre tú y yo. Y muchas más están también dando una vuelta por toda España. Con esta gira 2026, el 6 de agosto estará en el Tropicalia Summer de Granada, el 20 de agosto en Sanlúcar de Barrameda en Cádiz y el 27 de agosto en Las Dalias en Ibiza. Curiosity.
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0: Inesperada ya de por sí es la vida, ¿eh? Que nos sorprende cada mañana, ¿eh? Puede venir con todo o con nada también. Pero vamos a contarte cosas extraordinarias como cada mañana aquí en Curiosity. Vamos a empezar por un proverbio japonés, que es el que vamos a poner el proverbio japonés del día. El árbol que crece demasiado rápido se quiebra con la primera tormenta. ¿Y qué significa esto? Pues existen proverbios japoneses que debemos aplicarnos en nuestra vida, pero si eres una persona muy autoexigente y que busca resultados inmediatos, hay uno en concreto que está hecho para ti. Por supuesto, nos referimos al proverbio japonés, el árbol que crece demasiado rápido se quiebra con la primera tormenta. Por desgracia, está muy de actualidad. A veces, crecer deprisa solo significa no haber echado raíces suficientes, es decir, no deberías tener prisa por triunfar, por cambiar de vida, ganar dinero, adelgazar, etc. Quizás sentar las bases es mucho más importante para lograr un crecimiento más sostenido. Entre Japón y España hay choques culturales enormes, pero hay actitudes que son internacionales. Por ejemplo, querer lograr resultados inmediatos y sin ningún tipo de proceso, ¿no? Pues ese árbol que crece demasiado rápido se quiebra con la primera tormenta, ataca directamente a este pensamiento. Nos habla de prudencia, constancia y resistencia. No rechaza el crecimiento, pero se advierte contra el crecimiento sin base. Un árbol puede subir mucho en poco tiempo, pero si sus raíces son débiles, cualquier viento fuerte lo pone a prueba. En la vida ocurre algo parecido con los proyectos, las relaciones, el trabajo y los cambios personales. Pues ya sabes, a veces confundimos rapidez con seguridad. En todo caso, no debes confundir este proverbio japonés con una invitación a quedarte quieto tampoco, ¿eh? Ni mucho menos. Venga, vamos ahora con la psicología. ¿Utilizas estas dos palabras a menudo? Pues que sepas que la psicología asegura que son más frecuentes entre las personas que son inteligentes. Las personas inteligentes tienen una capacidad enorme a la hora de conseguir un cambio de tendencia que puede ser esencial en estos días que realmente vemos el lenguaje entre todos que dice mucho más de lo que parece, ¿no? Las palabras que decimos y que llegan a nuestro día a día. Pues hay dos palabras. La psicología nos dice que usan las personas inteligentes una manera de hablar que esconde un pensamiento, puede ser que marque la diferencia importante. Tal y como explican los expertos, el concepto del efecto Dunning-Kruger se basa en un artículo de 1999 de los psicólogos de la Universidad de Cornell. Probó que a los participantes de su lógica, gramática y sentido del humor y descubrió que aquellos que actuaban en el cuantil inferior cualificaban sus habilidades por muy encima del promedio. Por ejemplo, aquellos en el percentil 12 autoevaluaron sus experiencias para sus habilidades por muy encima del promedio. Por ejemplo, aquellos en el percentil 12 autoevaluaron sus experiencias para estar en promedio en el

0: detalles de lo que puede estar esperando. Sí, paradójicamente para muchas personas cada vez más experiencia en el dominio adquiere menos confianza. ¿Y cuáles son esas palabras? Dos palabras como no sé no expresan dudas, sino que pueden ser un primer paso hacia una inteligencia que se mantiene escondida a través del lenguaje. Pues sí, ese no sé puede decir mucho más de ti de lo que piensas. Y vamos a hablar de los sismómetros del CSIC, que registraron tres picos de vibración en la final de la Copa del Mundo, sí, del Mundial. El gol de Ferran un tanto anulado y el pitido final. La celebración del Mundial de Fútbol conquistado por España dejó huella en los sismómetros de todo el país de la Red Sísmica Educativa de Geociencias de Barcelona del Consejo Superior de Investigaciones Científicas, ya que registraron tres picos de vibración durante la final del pasado domingo, siendo el pitido final la señal más intensa al desatar la celebración del título. Según informó el CSIC, este lunes los sismómetros de todo el país registraron otros dos picos de vibraciones durante la final del pasado domingo entre España y Argentina, correspondientes al gol de Ferran Torres en el minuto 106 de esa prórroga para España y al tanto posteriormente anulado. Las vibraciones del suelo provocadas por la celebración simultánea de miles de personas fueron captadas también por las redes del Instituto Geográfico Nacional y del Instituto Geológico de Cartografía de Cataluña. Qué curioso esto de que todos a la vez pues hagamos hasta que se mueva la tierra. Para que veamos lo poderosos que somos juntos. Venga, que vamos a ir acabando también contándote cuáles son esas efemérides del 21 de julio. La editorial británica, 2007, Bloomsbury pone a la venta Harry Potter y las Reliquias de la Muerte, el séptimo y último libro de la serie de literatura fantástica escrita por J.K. Rowling. También el 21 de julio de 1987 sale a la venta Appetite for Destruction, el álbum debut de la banda estadounidense Guns N' Roses. Y te contamos que fallecían 79 personas y 112 heridos al colisionar dos trenes en las estaciones sevillanas del Cuervo y Lebrija en 1972. Recordamos también que Pablo Casado fue elegido presidente del Partido Popular en 2018 y que en 2022 Pedro Sánchez renovaba el PSOE con la salida de su vicesecretaria general Adriana Lastra, a la que sucede María Jesús Montero.
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0: Venga, hoy 21 de julio se celebra el Día Mundial del Gazpacho. ¡Qué me gusta a mí el gazpacho! Venga, pues ya sabes. Yo creo que hoy vamos a hablar de ello, aunque yo creo que ya hemos hablado de ello. Ay, tenemos que buscar otra cosa. Esto ya lo hemos elegido entre gazpacho y salmorejo. No, hay que buscar otra. Bueno, pues hoy 21 de julio se celebra Santa Julia, los santos Daniel, Lorenzo de Brindisi y Zótico. ¡Ay, Zótico! ¿Cómo puede ser? También es el Día Mundial del Perro. Venga, pues a celebrarlo todo aquel que tenga una mascota. Un amor de cuatro patas, sino de dos. Hasta aquí tenemos para contarte todas las curiosidades en esta mañana de martes 21 de julio.

contándote algún dato curioso en torno al amor. ¿Sabías que con un beso se mueven 36 músculos y se consumen al menos 12 calorías? Así que no sé qué haces que no estás dando besos a todas horas. Además, el beso acelera el ritmo cardíaco de 60 a 100 latidos por minuto. Aquellos que tengamos ese ritmo siempre, esas pulsaciones bajísimas, pues nada mejor como estar ahí todo el día, lo que te pego, dando besos, ¿eh? Y en el beso esquimal no se tocan los labios, sino que es un roce de nariz con nariz. Mira. También en España la gente se saluda con dos besos, pero en países como Bélgica, Suiza, Francia o Holanda es costumbre dar tres. Así que si vas a viajar este verano por allí, pues que sepas que en Bélgica, Suiza, Francia u Holanda tienes que dar tres besos, no solo dos, como hacemos aquí. El primer beso de la historia fue rodado para el cine, grabado por Thomas Alva Edison en 1896. Y es que el amor y los besos siempre son...

protagonistas. Bueno, besos se dieron, ¿eh? Para saludarse. Y estuvieron presentes en esa celebración por todo lo alto. Más de 2 millones de personas dicen que había ayer en Madrid, en el centro, para en esa plaza de Cibeles, para celebrar que España tiene la segunda estrella, que somos campeones del mundo. Madre del amor hermoso, ¿eh? Pues ahí estuvieron ellas, mano a mano, sobre el escenario con todos los jugadores, bailando este patito. ¿Y qué nos pedían Amena y Lola Índigo? Pues nos lo pedía Diego desde Orcajo de Santiago. Así que para ti, y nos vamos a la primera pausa publicitaria. Volvemos enseguida con buena energía.

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José Luis Figuereo, acompañado del gran Pereten. Hola, ¿cómo estás? Pues nosotros aquí, pendientes de ti, como siempre en este

martes 21 de julio después de la pausa publicitaria. Oye, esta canción se la dedicamos a nuestra querida rubia de Alcalá, a Maite. Buenos días, ¿eh? Hola, ¿cómo estás? Y ahora nos vamos a quedar con Malaca, que también nos escribió en WhatsApp al 622-225-29. Una canción de Mónica Naranjo, de las antiguas. Venga, pues para todo Alillo, para todo, completo. ¡Sobreviviré!

presentación para la gran diva de la música de nuestro país. Es Mónica, Mónica Naranjo, Sobreviviré. Dice que... soy muy madrugadora, me levanto a las 6:30 de la mañana todos los días, me dicen que si me voy de fiesta y siempre respondo, va a ser que no. La cantante aprovecha las mañanas para cuidarse, hacer ejercicio y disfrutar de un rato de calma antes de empezar el día. Y es que eso es lo mejor que puedes hacer. Por eso nosotros nos ponemos en pie desde tan pronto, en funcionamiento, ahí para motivarte en este martes 21 de julio también, aquí en Buena Energía. Oye, que no sé qué le pasa hoy a internet, nos llegan vuestros WhatsApp de nuevo. Ay, Dios mío, yo no sé qué pasa últimamente con la comunicación y con esto de internet, pero no hay manera. Sí hemos recibido todos esos WhatsApp a primera hora de la mañana, aquellos que madrugáis muchísimo desde las 5, desde las 6 e incluso más, como ha pasado con Malaca, que nos pedía esta canción para José, para Jesús Beato, para el campeón y para todos los demás. Y también vamos a pasar a escuchar... Hace, dime que es el miedo junto a Galván Real. Que era lo que nos pedía también Loli. Dice, buenos días, Úrsula. Vamos a por el martes con esta super energía que nos transmites y esa gracia que tienes. Hoy vamos a mandarle saludos a mi cuñada Juana y a la canción que te pido es una de Galván Real. Que pases un bonito día. Igualmente, para ti, que disfrutes de este martes 21 de julio. Y vamos a quitarnos ese miedo de un plumazo.

años de edad, Galván Real, ya está presentando esos 10 años contigo. Sí, 10 años en la música. ¿Cómo crece, en verdad, profesionalmente hablando, nuestros artistas, aquellos que nos acompañan en el día a día? Pues el 25 de julio estarán en Úbeda. El 21 de agosto en Fuengirola, en Málaga. El 11 de septiembre en Villarrubia, Los Ojos, en Ciudad Real. Y el 12 de septiembre en Cáceres. Hay muy poquitas fechas, si quieres disfrutarlo, empieza

0: Un besito, buen día.
1: Venga, pues creo que es esta la que os referís, ¿no? Shakira, de la banda sonora de esa película de Zootrópolis, trae Everything para esas chicas guapas que van en el coche con Eli. Para ti, Vera, para ti, Abril.

Shakira no pudo estar en esa celebración de España justo ayer en Madrid, pero les mandó un vídeo y les mandó un saludo muy especial diciendo que son un equipazo, y esto no hay ninguna duda después de lo que han demostrado partido a partido. Pues ahí estaba Shakira con Free Everything. Y ahora nos vamos a ir hasta la fábrica de Quintanar de la Orden. Allí vamos a hacer parada, de hecho.

Pues para saludarlos a ellos, Alberto y a todos los demás. Dice, buenos días, Úrsula, vamos con el martes a tope con buena energía. Vamos a mandarle un saludo a los chicos de la fábrica, a ver si nos puedes poner la de Conteo de Don Omar. Muchas gracias y un saludo. Pues hoy estamos de reggaetón. Reggaetoneros a tope, ¿eh? Pues venga, vamos a saber contar a estas alturas de la película. Uno, dos, tres y hasta cuánto más.

pues son 2, 3, 4. Bueno, yo creo que ya hemos aprendido a contar, ¿no? Y aquellos que lo que les gusta es recordar viejos tiempos, vamos a hacer lo propio con este tema que tiene que ver con unos años atrás, ¿eh? Vamos a jugar en el sol, más de uno y de una. Seguro que se acuerdan de este tema. Y vamos a saludar a Pajarillo y a todos los demás. Venga, el golpito lo voy a poner justo a la vuelta. Dedicar una canción a los chicos de Miguel Olivas y a los metarios que están dormidos y no acabamos el tejado. Venga, pues vamos con este tema para recordar viejos tiempos. Y justo a partir de las 9 de la mañana llegamos con el golpito que también se la vamos a dedicar a Paula de Yecla y a todos los demás que estáis ahí a la escucha y que necesitamos esos ritmos tropicales y latinos para espabilar.

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0: días, Úrsula.
1: Buenos días, hombre. ¿Qué tal, Raúl?
0: Mira, vamos a por el martes a ver lo que nos depara. Vamos a poner una musiquita para todos los oyentes, en especial a los de Tribaldos. Y a mi amiga Mari Carmen, que viene hoy de acompañante conmigo de viaje.
1: Mira, qué
0: para
1: bien.
0: Los madriles. Me ha dicho que le pida la canción que yo quiera, así que la vamos a poner María la Portuguesa. Venga, tener buen martes todos.
1: Igualmente, pues ahí estaba el fado, ¿eh? Que hay que recordar también viejos tiempos, ¿verdad? El fado del gran...
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1: Del gran Carlos Cano, claro que sí. María la Portuguesa. Para vosotros, chicos, a disfrutar del buen viaje. Hasta Madrid.
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seguimos también con el tema del día. Ya sabes que estamos regalando un sombrero muy chulo y también estamos regalando esta camiseta de la radio. Pero mientras preparamos este tema y abrimos las líneas telefónicas, vamos a quedarnos también con el chiringuito de Georgie Dan. Esto es un tema mítico del verano, ¿eh? Que todos y todas lo han bailado alguna vez en la vida. Sobre todo de verbeneo, de fiesta popular del pueblo, ¿verdad, Quique? ¿Qué pasa, que nos acordamos todavía de las fiestas? Bueno, ya va quedando menos para las siguientes.

Bueno, pues es un espectáculo de hombre, era un espectáculo de hombre andante, con cada una de sus canciones míticas veraniegas. Sin él, el verano no hubiera sido lo mismo, seguro. El chiringuito tampoco sería lo mismo ir a una playa o a algún lugar, aunque no sea playa, como los pueblos, y que no haya un chiringuito para poder disfrutar del verano en toda su excelencia. Y después de esto vamos a irnos, como te habíamos dicho, con el momento chocolate. Eso sí, Andy Lucas no tiene nueva canción porque se han separado, ¿eh, Águeda? Espero que estés escuchando la radio de Camino al Centro Ocupacional, que nos pedía algo de lo nuevo de Andy Lucas. Pues eso, que supongo que será lo nuevo de Andy solo, en solitario, que es marioneta. El tema del día tiene que ver con los perritos en el Día Mundial del Perro. ¿Perros sí o perros no? Venga, puedes ir llamando ya al 925 20 91 90.

0: participante de hoy, que es Andrés desde Las Pedroñeras. Buenos días, Andrés.
1: Buenos días.
0: Hola, hola, ¿qué tal?
1: Bien.
0: Bien, ¿no?
1: Con calor.
0: Con calor. Hoy empieza esa ola de calor, así que nos preparamos, que vienen curvas.
1: Pues sí.
0: Venga, a ver, cuéntame, ¿perros sí o perros no?
1: Perros no.
0: Perros no, clarísimo, además un no rotundo,
1: Claro, claro.
0: ¿Qué pasa? ¿Que nunca has tenido ese cariño hacia los animalitos de cuatro patas? ¿Nada?
1: No me gustan.
0: ¿No te gustan nada? ¿Y alguna mascota, algún animalito diferente que no sea perro o ninguno en general?
1: Sí, una tortuga.
0: Una tortuga, que esas dan menos guerra, ¿no? Que un perro hay que cuidarlo un poco más. Esa no ladra, seguro.
1: No ladra, no.
0: Venga, pues Andrés, el número 8 para ti, ¿vale?
1: Gracias.
0: Un besito, hasta luego. 925209190, perros sí, perros no. A ver si te gustan o no te gustan. Hoy en el Día Mundial del Perro, ¿eh?

0: Bueno, pues Andy ahí lanzando puñales, como diría Dani Fernández, ahí al otro, a la otra parte, Lucas. Al que no le lanzamos puñales, sino muchos besitos y muchos abrazos, es al que tenemos al otro lado. Hola, buenos días, Ignacio de Pedro Muñoz, número 9.
1: Buenos días.
0: Hola, no sé si saldrás a jugar o no, pero sales al partido de la radio ahora mismo. ¿Qué tal?
1: Partido, ¿qué tal? Pues eufórico todavía.
0: Eufórico todavía. Bueno, bueno, ¿cómo has vivido el que seamos campeones?
1: 16 años no está esto mal.
0: No está mal, no está mal.
1: Ostras, pues entre medias años. Tenemos ahí la Eurocopa también.
0: Han pasado tanto tiempo, de verdad, 16 años, madre del amor hermoso.
1: ¡Pum! Madre mía.
0: Madre mía, eso digo yo. Bueno, que no estamos hablando de fútbol, eso ya hablamos ayer, aunque tú no viniste, no estuviste aquí hablando de ello.
1: No, estuve yo alguna vez, no puedo.
0: Bueno, Ignacio, hoy de lo que estamos hablando es perritos sí o perritos no.
1: Pues mira, perros de cuatro patas, todo lo que quieras.
0: Sí.
1: Pero perros de dos patas. Perros de cuatro patas.
0: Vale, que esos, sí. Esos son más nobles, ¿no? Y más fieles.
1: Sí, hombre, pero 100%.
0: No traicionan tanto como los de dos patas, ¿no? Pero que algunas patas, personas.
1: Además, que tú miras a un perro de estos de cuatro patas,
0: sí.
1: Y te echa una mirada así, sí. De lástima, pero algunos de dos patas.
0: Madre mía.
1: Bueno, que ya está.
0: Bueno, hay perros, sí, escúchame, hay perros.
1: Aquí en mi pueblo ya casi, y todo lo que se pueda decir.
0: Que hay perros muy traicioneros, sobre todo estos pequeñitos, estos perros pata, como digo yo, que son chiquitillos, que vienen a veces a morder con unos dientes tan afilados, que yo no sé cómo son así de mala leche. Dicen pequeños pero matones, y es que así
1: pero
0: son.
1: Pero eso ya no es culpa del perro.
0: No, es de los dueños, es cierto.
1: Es de mal adiestramiento que tienen por cierto. Parte de los dueños.
0: Es cierto.
1: Que me perdone algunos. Sí, me está oyendo, pero yo creo que...
0: Es verdad, es más culpable
1: incluso
0: los...
1: Incluso el perro callejero que hay por ahí, si lo llamas y le pones así la mano, viene.
0: Sí. Es verdad. La educación, como todo en la vida, ¿verdad, Ignacio?
1: Estamos muy mal educados algunos y otros están bien.
0: Claro, claro, como todo, como todo. Venga, pues el número 9 para ti, ¿vale, Ignacio?
1: Oye, que si se me cae el 9, se me queda en el 6, ¿eh?
0: Si se le da la vuelta, sí, claro, pero no, lo dejamos ahí en el mismo lugar, ¿vale? Ahí quietecito.
1: Venga, pasar buen día a todos. Hasta luego.
0: Adiós.
1: Y 9, 2...
0: con humor. Eso. Un beso. Adiós.
1: Adiós.
0: 925209190. Perros sí, perros no. Estamos hablando de ello. Claro, que luego dicen, ay, los perros que se mean, que se cagan por las calles. ¿Cómo tienen las calles? ¿Cómo tienen todo? No, señores, ¿no? Los perritos hacen sus necesidades y los que tienen que estar ahí cercanos para que eso no suceda son los dueños. Diego también está aquí para opinar con nosotros en directo. Buenos días.
2: Muy buenos días.
0: Hola, Diego. ¿Ya tiene la voz mejor o qué?
2: Algo mejor.
0: Ahí andas, ¿eh? No terminas de recuperarla.
2: Y eso que no hablo mucho, que aquí en el camión va uno solo.
0: Eso es. Diego, bueno, puedes seguir hablando solo y contándote tus cosas también, lo hace mucha gente y no pasa nada.
2: No, yo con ir escuchando.

0: Pero llegas por la esquina y sin llegar a escuchar el coche, ya notas que viene alguien a casa porque ya está pendiente.
1: O sea, que forma parte de la familia, es uno más, ¿no?
0: Sí, sí.
1: Qué bonito. Venga, pues el número uno para ti, ¿vale? Te lo mantenemos, Diego.
0: Vale.
1: Venga, pasa buen día. Adiós.
0: Igualmente, adiós.
1: 925209190. Estamos hablando de los perritos, esos amigos fieles, ¿eh? Y te estamos preguntando por el

0: Luis, había acertado de pleno contigo. El número 10, además, que te voy a dar. Buenos días.
1: Buenos días.
0: ¿Cómo estamos? ¿Qué tal?
1: Pues muy bien. Aquí que estamos pestugando al Oreo, quitando los chupones.
0: Venga, pues vamos. Ojo las tareas del campo, que no se acaba nunca, ¿eh? Dios mío.
1: No nos queda otra, jamía, que el hambre es que eres deliciendo. Si no,
0: es verdad, es verdad.
1: Si no ganamos con la leche, ya sabes que pasamos mucha hambre.
0: Es verdad. Venga, número 10. ¿Tenéis perrito en casa? ¿Os gustan o no te gustan?
1: Yo sí tengo. Tengo chihuahua, aparte ahora he echado un gato y tengo también los gargos.
0: Ay, vamos, madre mía. Tengo. Eres galguero, ¿no? Como dice la canción de Marisol Bizcocho. Oye, Luis, ¿y se llevan bien el perro y el gato? Porque ya sabes lo que dicen, ¿no?
1: Acabo de echar la hora chiquitillo. Digo yo que se llevarán bien, no les queda otra.
0: A la fuerza ahorcan, ¿no?
1: Si no, ya sabes lo que tiene.
0: ¿Cuál iría fuera, el gato o el perro?
1: Hombre, más bien iría el gato, la verdad.
0: Claro, que es el último que haya llegado, ¿no? Esto es como todo, igual que las empresas.
1: Aparte que yo tampoco soy muy amante a los gatos. Los chiquillos, mis nietos, lo que más les gusta a las cosas. No soy yo muy amante a los gatos.
0: Eres más de perros, ¿no? Más de perros. Es que los gatos son un poco puñeteros, un poco traicioneros los jodidos, ¿eh?
1: Sí, cuando los pillan malamente, no te crees, sacan las uñas, tienen huevo a jarrarte como un romero.
0: Es verdad. Los perros yo creo que son de otra manera, son mucho más fieles, más nobles y más buenos, ¿verdad?
1: Yo los domino mejor.
0: Ahí estamos, venga, pues el número 10, Luis, ¿vale?
1: Venga, muchas gracias.
0: Un besito, a pasar buen día. Venga,
1: adiós.
0: Venga, 925-20-91-90. Bueno, pues tienen perritos en casa, bueno, los galgueros. Esto igual, vamos a tirar por la gente de campo, para nuestra gente galguera, los cazadores, que cuidan muchísimo a sus perros y por favor les pedimos que lo hagan de esta manera, que no los abandonen. Que sabemos que la mayoría lo hace, lo de cuidarlos, además que los cuidan como si fueran uno más en la familia.

0: también. Hoy estoy espabilada, ¿eh? Hoy os reconozco a todos.
1: Buenos días. Ayer no se lo acepté y no pude entrar.
0: Ay, Dios mío. Pues hoy estás aquí con nosotros, Juana. Bueno, ¿sois de perrito en casa o no?
1: Sí, tengo uno pequeño.
0: Uno chiquitico, ¿no? Que no sí. De mucha guerra.
1: No, es pequeñillo, pero vamos, lo tenemos bien.
0: Sí, lo tenéis como sí. Uno más, claro, supongo.
1: Hombre, a ver qué va a hacer. Si ya que lo tienes, pues tienes que cuidarlo.
0: Oye, ¿a veces se quiere más el perro que alguno de los componentes de la familia o esto ya es mucho?
1: Hombre, pues puede ser sí, porque yo, Nerea, eso es devoción, lo que tiene con él, vamos, una cosa.
0: ¿Ves? Además que los perros son muy listos y siempre eligen a alguien, ¿verdad? Ahí
1: sí, sí, Nerea, cuando a lo mejor viene por la esquina y vamos a sentirla, ya se pone en la puerta. Taladralito, vamos, una cosa, y con Nerea.
0: Una cosa loca. Pues venga, sí. El número 11 para vosotros, ¿vale? Para ti,
1: venga,
0: Juana.
1: Venga, Úrsula, hasta luego.
0: Hasta luego, un besito
1: hasta
0: a ti.
1: Hasta buen día, adiós.
0: Igualmente, adiós. Adiós. Bueno, pues ahora, de hecho, Luis nos ha mandado audio igual que Juana. Ahora escucharemos sus canciones y sus peticiones musicales, pero estamos en el momento del tema del día. Hablando del Día Mundial del Perro, que es hoy. Si somos de perrito o no. Perros sí, perros no. Nos llamas y no lo cuentas. 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Ese pack que estamos regalando durante esta semana en el tema del día. Llámanos.

Live, saludando también a Pajarillo y a todos los demás que estaban ahí un poco dormidos, que nos habían pedido la canción de Al Golpito, y también se la vamos a dedicar este tema, ya sabes que es de Quevedo y de Nueva Línea, se lo vamos a dedicar también a nuestra querida Paula de Yecla. Sí.

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0: dice buenos días, Úrsula. Vamos con el martes, soy Juana. Mi saludo va para mi cuñado Loli, mi cuñado Juan, cuñado Loli. Y como no, siempre mi cuñado Luis. Y hoy le vamos a dedicar una canción de José Galán para mi cuñado. ¡Ojo el cuñado Luis! ¡Qué bien se lleva! Ese amor secreto de José Galán para vosotros, chicos. Que disfrutéis de la mañana de martes, que ya vamos encaminados en la semana, ¿eh? Hoy ola de calor, sí, hola, hola. Hola que viene. Bueno, pues hay grandes referentes también de la música, de la canción española y de la copla. Y tenemos, mira, el cuñado también está por aquí. ¡Buenos días, Luis!
1: ¡Buenos días, Úrsula!
0: ¡Hombre! ¿Qué tal?
1: ¿Qué pasa?
0: ¿Qué va a pasar?
1: Vamos por el martes.
0: ¡Hombre! ¿Cómo lo sabes?
1: Que anda, que vuela.
0: Anda, vuela,
1: ya
0: corre.
1: Ya estamos el fin de semana.
0: ¿Cómo lo sabes? Está
1: ahora cuando
0: todo. ¿Qué quieres?
1: Tú ya puedas.
0: ¿El qué?
1: Te pone la canción de Amador.
0: ¿Amador?
1: Era una primavera en flow. Se la vamos a dedicar... Pues a mi mujer, a mi hijo, a mis cuñados, y a mi cuñado Alonso, que está aquí conmigo también, hombre, que estamos los dos quitando chupones de la oliva. Venga, un abrazo.
0: Otro. Pues es que no sé si será este el tema, no, este no es el tema que nos pedía, yo creo. Amador, primavera en flor, venga, voy a buscarla porque no te creas que fácil, no lo pones muy complicado. Y mientras vamos con un temón y ya está, es que no se puede decir mucho más porque además ayer estuvieron también presentes en ese gran concierto, ese espectáculo, esa celebración por todo lo alto, 2 millones de personas, ¿eh? Increíble, yo sigo... De ver las imágenes ahí, un poquito puff. Bueno, tocaron el bien ahí, todo el mundo saltando y cantando. Y también temas como este, Dolor y Gloria, canción que nos pedía Carlos desde Madridejos. Carlos, qué buena elección, así por ser martes, ¿verdad? Venga, dice, buenos días, feliz día para esos maravillosos peluditos que dan tantísimo cariño y amor sin esperar nada a cambio. O sea, que eres pro perros, ¿no? Quiero acabar.

Grecia, hecho en tiempos de paz. Es el último álbum de estudio que está presentando y lo está haciendo por todo lo alto. Con solo Audi y muchas entradas agotadas, como te digo, en diferentes lugares de España, ¿eh? Y también ayer no podían perderse esa celebración mundial, dolor y gloria. Pues esto es la vida, ¿eh? Como una de cal y una de arena, siempre pasa. Ahora, la primavera, que se la debíamos por aquí al amigo Luis, que nos pone siempre los retos. Es esta, ¿no? Es esta. Ya estamos en verano. ¿Y cómo viene el verano de caluroso? Por la tercera ola de calor.

0: Venga, nos vamos a por felicitación. De hecho, vamos a buscar a Andrea. Tiempo de escuchar esta primavera. Nos gusta el flamenco. Estado Puro, también aquí tus grandes canciones. Ay, buenos días.
1: Hola, buenos días.
0: Hola, Andrea.
1: Buena,
0: yo creo que ya me conoces, ¿no?
1: Sí, por la voz ya te conozco.
0: Últimamente hablamos mucho, ¿eh? Más de celebración en celebración. Ostras, qué bien, ¿eh?
1: Este año viene cargado de celebraciones.
0: Este año es tu año,
1: mira,
0: Andrea.
1: Mira.
0: Bueno, ¿qué tal la vida de casada? Eso para empezar.
1: Ay, mira, un penadero. Yo no sabía cuánta razón tenía mi madre. Ay, Dios mío. Cásate y sufre. Lleva razón.
0: Ay, ¿ya te has arrepentido?
1: No, hombre. Encima que ya lo tengo enseñado y todo al muchacho.
0: Domesticado. Ahora que no nos oye, ¿no, Andrea? Ay, Dios mío.
1: Ahora que no nos oye, esto entre tú y yo.
0: Muy bien. Andrea, feliz cumpleaños.
1: Muchísimas gracias.
0: Que hoy toca, pues eso, un añito más, ¿verdad?
1: Ay. De experiencia.
0: ¿Eh? ¿Cuántos años de experiencia tienes, Andrea, en la vida?
1: Ya este año ya 29 años, ¿qué te crees?
0: Pero si eso no es nada, pero ya estás casi en los 30, ¿eh?
1: Que ya me duele la cadera y todo esto, esto no puede ser, me voy a ir ya a jubilar.
0: Ay, pues no te queda, ¿eh? No te queda longaniza. No queda. Bueno, en este caso churros que hacer, ¿eh?
1: Calla, pues no tengo que... Hace churros, calla.
0: Ay, hasta que te jubiles, Andrea, ay, Dios mío.
1: Eso, que quiere mucho.
0: Eso es buena señal, eso es que de joven eso siempre te mantienes joven, di que sí.
1: Eso. Los churros es lo que me mantiene joven, ¿eh?
0: Ah, claro.
1: Ni una arruga.
0: Claro, o sea que vamos a poner como el elixir, ¿no? El truco natural.
1: La juventud, los churros, el aceitete.
0: Cómete un buen churro, ¿no?
1: Hombre, espero.
0: Ay, Dios mío. Andrea, que esto viene de parte de toda tu familia, de Pedro Muñoz, que te adoran, que te quieren muchísimo y que para ellos ya sabes que eres única y especial.
1: Pues mis titos, deje mis titos. ¿Qué voy a decir de ellos? ¿Qué voy a decir?
0: Además que solo tienen elogios para ti, ¿eh? Es increíble.
1: Hombre, porque la parte mala de los enfados y todo eso intento no enseñarla mucho.
0: Claro. Los dientes lo justo, ¿no?
1: Ahí.
0: Entonces,
1: me enfado con los papas, con ellos no, es imposible enfadarme con ellos.
0: Claro. Pues nada, Andrea, ¿lo vas a celebrar o qué?
1: Hombre, creo que esta tarde quiero celebrarlo en plan con mi marido.
0: A ver, en solitario.
1: Que me tiene preparado.
0: Vale.
1: Y ya no sé si o con las amigas o con la familia, no sé lo que me tiene.
0: Venga.
1: Solo me han avisado de que no tenga así muchos planes hoy. A ver qué me encuentro.
0: Pues déjate llevar, entonces, Andrea,
1: no,
0: pinta bien.
1: Yo fluyo.
0: Fluye. Pues venga, disfruta mucho de tu cumple, ¿vale, Andrea?
1: Muchísimas gracias, un
0: besito.
1: Enorme.
0: Adiós, guapa, hasta luego.
1: Adiós, un besito.
0: Venga, pues vámonos con más canciones después de hablar con Andrea, que maja es, que simpática. Ya la vamos a hacer habitual aquí con nosotros. Vamos a quedarnos con los chichos, que seguimos en nuestro ámbito flamenco, que no nos movemos ahí de la rumba. Los chichos y Blanca Gaviota para Víctor de Miguel Esteban.

aquí el bombón de Cantabria. ¿Cuánto tiempo sin saber de ti? Un besito también para Elenita, ¿eh? Otro para Isi de Torrejón. Buenos días también a Vicente. Buenos días también a José Manuel, a todos los demás que están por ahí, como siempre, saludando y dando esos saludos mañaneros a primera hora del día. Venga, que también tenemos Super Guay de la Casa Azul para Azul, precisamente. Azul, buenos días. Hola, ¿qué tal? Parece que es martes, ¿no? Ya tenemos la buena energía.

para las 10 de la mañana con Super Guay. Es martes 21 de julio. Oye, tras anunciar el pasado marzo su nuevo álbum para el 2027, Fauna y Flora Subacuática, coincidiendo así con el vigésimo aniversario de su pieza más celebrada, La Revolución Sexual, que conocerás. La Casa Azul sigue más vigente que nunca. El proyecto musical que ha llevado a Guille Maguay al estatus del culto más de 26 años. Al frente de este proyecto, que tanto y tanto nos gusta. Es un poco efervescente, ¿no? Toda su música. Están también presentes en muchos festivales actuales.

0: resultas.
1: Claro, Alberto nos decía por aquí que qué recuerdos le traía de la película Todo Gas, ¿no? El conteo. Es cierto, es cierto. Además que hemos puesto este fragmento incluido. Venga, que vamos a escuchar más notas de audio. Tenemos muchísimas y seguimos con más canciones y música. Vamos a ver qué nos cuentan por aquí también, que estaba... estaba Juan. Juan, ¿qué me cuentas por la mañana?
2: Buenos días, Úrsula.
1: Hola, Juan.
2: Vamos,
1: ¿qué pasa?
2: Que ya ha pasado España. Hombre, ya ha pasado la fiesta.
1: Ya ha pasado la fiesta, ya ha pasado todo. Y
2: venga,
1: aquí estamos
2: ahora
1: los demás.
2: Nos toca sufrir un poco.
1: ¿Por qué? Ah, porque hace calor.
2: Hoy le vamos a dedicar en
1: a
2: especial.
1: ¿A quién?
2: Es para todos, pero en especial es para mi primo Alonso.
1: Venga, pues Alonso no lo conocemos.
2: Yo sé que anda por ahí y no dice ni media.
1: Oh, muy
2: Quiero
1: mal.
2: Quiero que le pongan la de Camarón de la Isla.
1: Anda.
2: Que fue su compadre.
1: No me digas que lo conoció.
2: Y le pones esa que dice ay como el agua.
1: Ay como el agua.
2: Que le gusta muchísimo.
1: Ay como el agua.
2: Venga, a ver si se anima, que va con el Luis pestugando.
1: Ay, venga,
2: y
1: pues
2: que
1: vamos.
2: Peguen buenos hachazos a la olivo. Venga, pasar buen día.
1: A ver si se le va a ir el hacha, espero que no, que estén todos bien. Venga, como el agua, cantando el grande, un grande. Por no decir el más grande.

0: Pues pásate la vida, muele que muele, ¿eh?
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0: Temón y artista.
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0: Para muchos siempre has sido un referente, ¿eh?, en este estilo musical.
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0: Muchísimos reconocimientos y se me hacen pocos, para todos los que merecía.
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0: De Jerez de la Frontera, ¿no? Vaya tierra de artistas.
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0: El sur, por cierto, un sitio digno de ver, además muy cerquita ya de Cádiz, y así ya ves toda la costa también. Aprovechas, aunque Jerez no lo tenga.
1: Y como el agua.
0: Cádiz en general, ¿no? Dígame. Hola, buenos días, Chon.
2: Mira.
0: Hola. Hola.
2: Dígame.
0: ¿Qué te digo? Buenos días. ¿Me escuchas?
2: Hola.
0: O no... ¿Hola? ¿Me escuchas o no me escuchas? Hola.
2: Hola.
0: Ahora, Chon.
2: Dime.
0: Buenos días. ¿Qué te voy
2: Buenos
0: a decir,
2: días.
0: Mujer? Pues felicidades.
2: Muchas gracias.
0: Será la palabra que te estén diciendo más hoy, ¿no?
2: Sí.
0: Claro, te toca
2: Unas
0: hoy.
2: Unas cuantas ya.
0: ¿Unas cuantas felicitaciones has tenido hoy?
2: Sí, ya ha habido unas cuantas, sí.
0: Y lo que te rondaré morena, ¿eh? Lo que te queda.
2: Sí. Todavía queda, sí.
0: Chon, ¿cuántos añitos cumples?
2: Muy madre.
0: Ay, madre.
2: 73,
0: ¿solo?
2: Oh, eso para mí ya son muchos.
0: No me digas, ¿por qué?
2: Ah, pues yo qué sé.
0: ¿Te cuesta? ¿Te pesan?
2: No, la verdad es que, a ver, pesan porque ya son 73, pero como lo llevo bien, pues nada.
0: Claro, pues entonces solo es un número.
2: Claro. Seguiremos cumpliendo.
0: Eso es lo importante, ¿verdad? Pues esto viene de parte de toda la familia, que te desean que sigas cumpliendo muchos más y celebrándolos todos los años que se puedan.
2: Pues sí, muchas gracias.
0: Oye, yo creo que también quieren una invitación, ¿no? Un trocillo de tarta, pues un aperitivillo.
2: Hoy no, porque estamos aquí mi marido y yo, los dos, solos, pero sí.
0: Tan ricamente te ha faltado decir, ¿no?
2: Bueno.
0: Hoy no quiere jaleo, ya para el fin de semana, ¿no? Supongo.
2: Para el fin de semana, sí.
0: Ahí estamos.
2: Bueno, solos, estamos con el perrito.
0: Bueno, uno más. Y hoy lo celebráis así, tranquilos, y ya el fin
2: tranquilo,
0: de semana habrá más ambiente.
2: Eso es. Para el fin de semana, si Dios quiere.
0: Muy bien, pues a seguir soplando muchas velas y a pedir muchos deseos y que se te cumplan todos, ¿vale?
2: Muchas gracias. Y vosotras que me sigáis felicitando todos los años.
0: Eso haremos, siempre que esté aquí tu familia, pendiente de tu fecha, ¿vale?
2: Ahí está.
0: Un besito, Chon.
2: Venga, muchas gracias. Otro para vosotros.
0: A ti, hasta luego.
2: Adiós. Hasta luego.
0: Bueno, pues ahí teníamos a Chon. Le ha salido del alma, ¿no? Estoy aquí con mi marido, ¿verdad? Y ya está. ¡Oh! Lo que se ha encontrado entre los pajarillos, entre las olivas. Un nido. Un nido de pajaritos pequeños, ¿no? Que es lo que se dice en mi pueblo guacharillo de toda la vida de Dios. No sé si por allí se dice lo mismo. Es que en cada parte tenemos nuestro propio dialecto, ¿no? Venga, vamos a por el desaparecido en combate. Otro. Venga, Manuel.
3: Buenos días, Úrsula.
0: Hombre, ¿qué pasó? Eso digo yo, ¿qué pasa contigo?
3: Toda la cosa.
0: Pues va bien.
3: Felicidades por tu cumpleaños.
0: Gracias.
3: Felicidades, dice por aquí.
0: Qué majo.
3: A ver si le pone a mi amigo Charpi la canción de...
0: ¿De quién?
3: Como el viento de Poniente.
0: Ostras, como venimos.
3: Mi amigo.
0: De María.
3: Mi amigo David, compañero.
0: ¿Cómo?
3: Vamos, Luis.
0: Vamos, Luis.
3: Vamos por delante, compañero.
0: Vamos a buscar como el viento de Poniente, pero antes vamos a quedarnos también con otra petición, otra dedicatoria, y esta viene con nota de audio también. A ver dónde está el mozo hermoso, que ya lo perdió. Yo no sé qué pasa con el mozo, que siempre lo pierdo. ¡Buenos días, mozo! Te he encontrado. Es que
4: muy
0: chiquitico.
4: ¡Buenos días!
0: ¡Qué contento está!
4: ¡Mozo hermoso! ¿Qué tal? ¿Cómo
0: Hoy está
4: estamos?
0: Cantarín.
4: ¿Cómo han ido en esas ocasiones? Estás más morena, te has quemado.
0: Ostras, pues estoy morena,
4: ¿eh? Come gambas, ya todas esas cosas.
0: Sí, marisco también he comido, sí.
4: Bueno, oye, yo por aquí te dejo el tema para el día de hoy. Se lo dedicas a todo el mundo mundial.
0: Mucha pasta y
4: mucha
0: pizza.
4: A tener un estupendo día y...
0: ¿Y?
4: ¿Y?
0: ¿Y?
4: ¡Buena energía!
0: Madre del amor hermoso, ¿cómo estábamos? Con energía. Y hoy nos pedía, pues mira, con el tema del día, ¿no? Ahí dos. Él tiene que poner siempre su toque personal de humor. El baile del perrito. ¿Lo has bailado mucho tú, este baile, o qué, mozo?

Pues ahí tenemos el baile del perrito. Bueno, quien se lo sepa que no lo diga, ¿eh? Seguro que tiene baile, pasos. No me lo quiero ni imaginar, ¿eh? El mozo seguro que se lo sabe. Wilfredo Vargas es el culpable de esta canción. Venga, pues no tardamos más en poner como el viento de poniente. Vamos a dar duro al martes, ahí donde más le duela. Porque podemos con todo y mucho más.

0: a tener que ir despidiéndonos de ti. Mucha pena. Marea, uno de los grupos referentes de la música rock de nuestro país. Hoy mandamos un beso también a María José de Tarancón. Ah, son palomas. Ostras, es que eres un poco experto en estas cosas. Nosotros en pájaros, lo justo, en aves, en general. Muy bonitas. Venga, pues dejamos a Marea y vamos por las últimas canciones que también nos pedía. ¡Ole! Manolo Escobar y los Inhumanos juntos. En que viva España, sí, que últimamente nos está uniendo mucho, pero hay que ser español durante los 365 días del año.
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0: Que viva nuestro país, que viva nuestra bandera, que viva España, claro que sí. Marco de Yecla.

0: Pues ahí estaba Manolo Escobar y los Inhumanos con ese Que Viva España, esa versión porque igual que nuestro himno, se puede cantar así tarareando, ¿no? Y ya está. Lo importante es llevarlo muy dentro.
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0: Claro que sí. Pero también teníamos pues pendiente de poner la canción de Jamás, Jamás, de Camilo VI. Nos vamos a poner hasta románticos y melodramáticos. Miel. Al final del programa, fíjate qué cosas. A ver dónde está José de Lillo.
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0: Jamás, jamás.
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0: Para Mari Carmen, Mollies, Camalaca, Tacones, para toda la gente de Lillo.

irrepetible, ¿eh? Bueno, todavía me acuerdo de cuando hizo este musical con Ángela Carrasco, el de Jesucristo Superstar. Bueno, que pudiera verlo sería un afortunado, ¿eh? ¡Qué voz! ¡Qué gran voz! El panorama español. Siempre, Camilo Sesto. ¡Jamás! Bueno, se la ha adjudicado, ha dicho María José de Tarancón. Y esto me encanta, esto de que hagáis vuestras las canciones que suenan aquí en Buena Energía. Pues estamos a punto de despedirnos saludando también a Petri Pérez con esta foto que os he traído. Luego diréis que no os traigo fotos bonitas, ¿eh? Bueno, y muchas más que he hecho. Antonio Mendros, Vivi, Rosa María Lozano, buenos días. ¡Hombre! La Judero, buenos días a Manuel Torresano, también a la María Jesús Fraile. A Supermar, el Asio Quintanar, Ángel Cañadilla también, Carmen, Zarco Maribel, Caravaca, María Jesús y Teo. Jamás, jamás, que no me falten. Y que no nos falten nunca. Oye, que tenemos también la canción para despedirnos hoy, que ha elegido como siempre Ángel de Madridejos, para poner punto y final en la mañana de hoy y hacerlo con fuerza y con ganas, claro. Ahí pum pum pum pum, para despertar del todo ya. Bueno, también está María Dolores Morante, Juan, Luis Hidalgo, Josefa Vargas, María Luisa Sánchez, Juan Jiménez, Juana Núñez, Marimar Rodrigo, Ramón, hombre Ramón, ¿cuánto tiempo? ¿Qué es de ti? María del Mar Avendaño, también Félix Martínez, Manuel y todos los me gusta, me encanta, me divierte. ¡Gracias! ¡Oye, que nos vamos! ¡Nos vamos, nos vamos! Cuidado con esa ola de calor, por favor, ¿eh? Mucha precaución, hidrátate bien, siempre agua, un abanico en mano y sobre todo las horas centrales del día, si puedes evitar la calle, pues mucho mejor. Y si no, pues por la sombra, que los bombones se derriten. Disfruta de este martes 21 de julio, quédate con nuestras chicas que están aquí ya preparadas para darlo todo. Sonríe, sé feliz. Adiós.

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0: ¿qué tal? Muy buenos días a todos y a todas. Bienvenidos, bienvenidas un día más a este Buenos Días La Mancha. Buenos días, María. Días.
1: Hola, hola, Carla, ¿qué tal?
0: Muy bien, ¿tú qué tal? ¿Cómo estás?
1: Pues bien, vamos a por el martes.
0: Vamos a por el martes, ¿qué remedio queda? Martes 21 de julio.
1: Venga, saludamos a todas las emisoras como siempre, te damos la bienvenida, te invitamos a participar como cada mañana, que te pongas en contacto con nosotras en el 622-225-529.
0: Y te contamos previsiones ya de ya, que como hay poquitas, pues mira, vamos a tardar, pues venga, eso, muy poquito.
1: Pues dale.
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0: El jefe del Ejecutivo castellano-manchego, Emiliano García Page, presidirá a partir de las 9 una nueva reunión con el Centro de Coordinación Operativa Integrado para analizar la situación del incendio de la Mierla en Guadalajara, que tendrá lugar en el Centro Operativo Regional de Lucha contra Incendios Forestales de Toledo. Y a las 11:30 de la mañana, la consejera de Economía, Empresas y Empleo, Patricia Franco, y también el consejero de Fomento, Nacho Hernando, informarán de los acuerdos del Consejo de Gobierno relacionados con su departamento en una rueda de prensa que tendrá lugar en el Palacio de Fuensalida. Ya está.
1: Fin. Eso es. No hay
0: eso
1: más.
0: Es lo que te contamos. Bueno, sí, señora.
1: Pues ya está. Está la agenda tranquila. Seguimos pendiente de ese incendio. Te iremos contando pues las últimas horas y luego también cuando se acerque el boletín para que te enteres de todo lo que pasa en la región.
0: Vamos a irnos con canción. Yo creo que sí, ¿no? Nos
1: claro.
0: Da tiempo antes de hablar con los chicos de la DGT.
1: Nos vamos a ir con Amistades Peligrosas.

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1: Pues hoy saludamos a Marta Míguez, que está allí al otro lado del teléfono desde la DGT. Marta, ¿qué tal? Buenos días.
2: ¿Qué tal? Muy buenos días. En estos momentos les pedimos precaución por un accidente que complica en Ciudad Real la A4 en Manzanares, en sentido a la provincia de Toledo, donde van a encontrar cortado el carril derecho. Al margen de esta incidencia, tan solo registramos algunas ligeras complicaciones por obras de mejora en Cuenca, en Minglanilla, en sentido Valencia, y también en Albacete, en la A31 en Almansa, con tráfico lento en ambos sentidos.
1: Gracias, Marta, que tengas un buen martes.
2: Igualmente, hasta luego.
1: Hasta luego, adiós. Pues eso es todo lo que nos contaba hoy Marta sobre el estado de las carreteras de nuestra región. Bueno, pues vamos a ir avanzando en nuestro martes. Vamos a recordarte formas de contacto, porque tenemos alguna petición que pondremos después de la pausa.
3: Ya lo sabes, tenemos WhatsApp al 622 22 55 29 y también tenemos fijo, al 925 20 91 90. ¿Te ha quedado claro?
1: Es que lo que a ti te apetezca, nosotros nos encargamos de que suene hoy para ti. Que los martes también cuestan. Si te ha costado despertarte. ¿Te ha costado despertarte?
3: A mí hoy sí, fíjate.
1: Sí, ¿ves?
3: Ayer no tanto y mira que trasnochamos.
1: Mira,
3: ¿no?
1: Que era lunes, ¿verdad?
3: En fin, pues, ¿qué se le va a hacer?
1: Los martes también son complicados, pero bueno, para eso estamos aquí, para despertarte y ayudarte.

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1: Buen tiempo. 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
12: ¡Vamos!

0: volvemos con él.
1: Así estamos de vuelta. Las 10:33 y así somos también, eso es. Venga, nos vamos a ir con Viva Suecia y con Celo de Consangre, esa petición de Marco para hoy.
0: Buenos días.

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1: Bueno, vamos a ver esa ola de calor que tenemos encima ya. Intervalos de nubes medias y altas y de evolución diurna durante las horas centrales. Presencia de calima, no se descartan chubascos ocasionalmente tormentosos en el tercio oriental, que serán más probables en el este de Albacete y que podrían arrastrar algo de barro. Temperaturas mínimas sin cambios, en ligero aumento, excepto en Guadalajara, que se mantendrá con cambios ligeros. Máximas en ascenso, en general ligero. Se registrarán valores máximos por encima de los umbrales de aviso amarillo o naranja en todas las zonas. Viento flojo variable arreciando en horas centrales a flojo moderado de componente oeste, sin descartarse rachas muy fuertes en las zonas de tormenta.
2: Venga, pues también mientras te contamos temperaturas, hoy te recomiendo que vayas cogiendo el abanico. Albacete con una mínima de 26 grados, una máxima de 40, Ciudad Real 23-40 de máxima, Cuenca con una máxima de 37, una mínima de 20 grados, Guadalajara 18-38 y Toledo por último con una mínima de 22 grados y una máxima de 39.
1: Pues mucho, mucho calor, pues demasiado, lo que decíamos, que viene una ola y que hay que protegerse, ¿eh? No de las del mar precisamente.
2: Ojalá.
1: Bueno, vamos a saludar a José ahí con un café, con... Venga. Un café que nos manda.

0: ¿Quieres que te cuente yo alguno?
1: Venga, cuéntame un secreto. A voces, a voces.
0: No se cuentan. Venga, que nos vamos a ir a saludar a Katy con Elías Soler.
1: Y su reloj, ese reloj del tiempo.

0: Pues es mejor que no tengamos un reloj del tiempo, porque como lo tuviésemos...
1: Qué reflexión. ¿Qué?
0: A ver, ¿verdad?
1: A ver,
0: ¿qué vas a decir? ¿Tú qué harías con un reloj del tiempo? ¿Cambiar cosas?
1: Yo no. Yo lo
0: dejaría
1: tal cual.
0: ¿No tocaría nada?
1: No tocaría ni para atrás ni para adelante. No.
0: ¿Segura?
1: Segurísima, 100%.
0: No tengo yo tan claro eso,
1: ¿tú sí?
0: ¿Eh?
1: ¿Tú sí tocarías?
0: Tocaría cosas.
1: Yo no tocaría, déjate.
0: Bueno.
1: Nos vamos a ir a Salillo, ¿te parece? Que tenemos por ahí a José esperándonos.
0: Sí, venga, pues le dedicamos a José su canción de A Quién Le Importa. Y saludamos a todos sus clientes también, claro que sí.

0: Bueno, Carla, el sábado hubo boda.
1: Hubo boda, sí, se casaron Irene y Pedro Javier.
0: Y les vamos a mandar un saludo desde aquí, de parte de la familia Serrano Patiño, de Ángel Inés, de Vicente y Ángel Vicente, para que sean muy, muy felices.
1: Pues un besito para ellos, desde aquí, desde la radio.
0: Y vamos a por más, vamos a por el tío Julio, ¿eh?
1: Vamos a por el tío Julio, otra petición que nos llega a ese 622-22-55-29. Esto es para Katy, Loli, Carmen y también para Teo.

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0: 11:04, volvemos de la mano de Melendi cantándote casi.
1: Y nos vamos a Membrilla.
0: Venga, vamos a saludar a los chicos del taller con la canción de Solea Morente que nos han podido.

0: Julio y Seda. ¿Tú lo habías escuchado esto?
1: Yo no había escuchado esto en la vida, la verdad.
0: Yo tampoco, oye, pero tiene su ritmo, ¿eh? Tiene su ritmo.
1: Venga, audio de Luis.
2: Buenos días.
0: Luis.
2: María y Carla, buenos días.
1: Hola,
0: buenos días.
2: ¿Qué no para el niño este de llorar, del Messi? ¿Qué hacemos con él?
0: El pobre, claro.
2: Si él sabe de sobra que donde llego hay potros nacen. A ver, pues... Tiene que asimilarlo, quiera
0: claro,
2: lo quiera.
0: Claro, a ver, no le queda otra.
1: Anda, hay que saber perder también.
2: La canción de la de los chichos, la de niño porque llora, se la vamos a dedicar.
0: Se la vamos a dedicar a él.
2: A llorón, niño llorón. Venga, un beso para dos.
0: Pues si está escuchando en la radio, oye, que nunca se sabe, ¿eh?
1: ¿Quién sabe? Claro.
0: Pues se la vamos a dedicar, sí.

0: no, que no llore más, que no llore más, que se seque esas lágrimas.
1: Es bueno llorar, también te digo, ¿eh?
0: Hombre, sí, que eso te viene bien también para, claro, desahogarse, pero ya está bien, hay que asumir la derrota y punto.
1: Cambiamos de estilo con Leire.

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2: Te hablamos en clave de campo, hoy te hablamos del maíz. El mercado del maíz mantiene una clara tendencia alcista, tanto en las lonjas nacionales como en los principales mercados internacionales, impulsado por un escenario de menor disponibilidad prevista. Una demanda que continúa firme y una creciente preocupación por las condiciones meteorológicas en las principales zonas productoras. La semana estuvo marcada por un sesgo claramente alcista en los futuros del maíz negociados en Chicago. Según destacan los analistas, el mercado reaccionó al ajuste de las expectativas de oferta y a la creciente atención sobre la evolución del clima en el cinturón maicero de Estados Unidos, donde la fase de polinización resulta determinante para el potencial productivo de la campaña. El principal impulso llegó tras la publicación del informe WASDE del Departamento de Agricultura de Estados Unidos, que redujo las existencias finales previstas de maíz para la campaña 2026-2027. Esta revisión fue interpretada por los operadores como una señal de un mercado más ajustado desde el punto de vista de oferta. A ello se suma una demanda que continúa mostrando fortaleza. Tanto las previsiones de exportación como el consumo destinado a la producción de etanol siguen ofreciendo soporte a las cotizaciones. Las lluvias irregulares y los episodios de altas temperaturas durante el momento clave del desarrollo del cultivo mantienen una incertidumbre sobre los rendimientos finales. Las lonjas nacionales en España ya están trasladando este contexto internacional a sus cotizaciones. Según los técnicos de la lonja leonesa, además de los factores climáticos, vuelven a ganar peso las tensiones geopolíticas. Aunque el conflicto de Oriente Medio continúa generando incertidumbre, consideran que los mercados siguen con mayor preocupación la situación en el Mar Negro. Esto te contamos en Clave de Campo hoy. Sube el maíz en las lonjas nacionales y mercados internacionales. Que nos vamos a por otra más. Sí, nos vamos a Membrilla.
3: Irnos, sí, a Membrilla con Antonia, que hoy nos pedía canción también. Esto es para sus hijos y para su marido.

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0: Heroes, ¿no?
1: Estamos de vuelta y nos vamos a Tarancón.
0: Nos vamos a Tarancón, que tenemos ahí a Puri esperándonos para escuchar la canción que nos ha pedido.
1: Hoy Andy Lucas nos ha pedido, que le deseamos que se recupere pronto, ¿eh, Puri?
0: Pues un besito para ella, claro que sí.

0: Pues después de ese clásico de Andy Lucas, tenemos audio.
1: Buenos días, María y Carla.
0: Hola, Juan.
1: Buenos días, ¿cómo va la semana?
0: Aquí vamos. ¿Cuánto tiempo sin saber de ti, eh?
1: Estamos de vuelta por aquí. La semana ha acabado, las vacaciones.
0: Ya, bueno, todo se acaba.
1: Se nos ha ido lo bueno, o lo gusto que yo estaba.
0: Claro.
1: Venga, a ver si nos pone hoy la cancioncilla esa de Mátala, mátala, la cucaracha.
0: Venga, pues la buscamos, la ponemos.
1: Suena, ¿eh? Ha salido hoy una rata aquí, va la Loli detrás de ella.
0: ¿Pero qué dices? ¡Ay, madre mía!
1: No las puede ver.
0: No me extraña.
1: Venga, pasar buen día.
0: Igualmente.

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0: Nos vamos a buscar a David, vamos de cumple.
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0: Pues no, no nos vamos a ninguna parte al final.
3: Pues nada, lo dejaremos apuntado.

0: Dani Fernández.
1: Bueno, es momento de despedirnos en cadena ya de todas las emisoras, como hacemos cada mañana a esta hora, pero sabes que nos queda un ratito más. Estamos contigo hasta las 2 aquí.
0: No te muevas, no te muevas de ahí.

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14: Ahí vamos.

0: 11 y 6 minutos de este martes 21 de julio. 11 y 6 minutos si estás en las Islas Canarias, cosa que pues a nosotras no nos pasa, no nos pasa.
1: No, estamos en la mancha manchega con los Rodríguez sin documentos.
0: ¿Qué tenemos por ahí de música?
1: Tenemos un café.
0: ¿Un café?
1: Café Quijano, concretamente.
0: Muy bien.

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0: otra oportunidad a David. Pues acaso antes le hemos pillado ocupado.
1: Qué temazo que nos has puesto, ¿no?
0: ¿Listo?
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1: Mi intuición me dice que David, ¿ves? Lo sabía.
0: No, el contestador no, otra vez no. Bueno, había varios mensajes para él de parte de Claudia y de Sergio, también de Ángel Vicente. Que le mandan saludos.
1: Para desearle un buen fin de, claro que sí. Uy, un buen fin de.
0: Uy,
1: un buen cumple. Uy, un buen cumple.
0: Lo que estamos pensando.
1: No puede ser, ¿eh? Claro, no puede ser.
0: Es martes.
1: Mira qué día. Mira qué día. Este día, pues te entristece.
0: Entre
1: ya.
0: El día como está ahí, el árbol que tenemos ahí, el pobre.
1: No ayudan las vistas, ¿eh?
0: No. Tenemos un páramo ahí.

0: dejar de bailar un poco y que Carla se centre en el día que estamos.
1: Perdona, que es el día, lo sé. Estamos a martes 21 de julio.
0: Estamos a un paso del fin de semana, lo mires como lo mires y ya está. Tanto bueno, para detrás como para adelante.
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0: Bueno, nos gusta rescatar viejas canciones, ¿eh? Que llevan tiempo sin sonar, pues nosotras...
1: Te gusta a ti más que a mí. Sí. Yo pondría cositas... Tú ya me entiendes lo que yo pondría.
0: Hay que poner de todo, hay que poner de todo, para todos los gustos, como los gustos que tiene Víctor también.
1: Víctor, nos vamos a Miguel Esteban con la canción del barrio que nos ha pedido.

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0: Una menos cuarto de este martes 21 de julio, volvemos con Lola Índigo y Lucho RK. Con el bachatón de la L. No te quejarás ahora, ¿eh?
1: No, no me quejo ahora, no.
0: ¿Para qué vamos a quejarnos? No es necesario.
2: Venga, vamos a mandarle saludos a Quique, que nos ha pedido hoy al último de la fila.

0: dedicado esta canción, suaves, como un guante.
1: Suaves, suaves. Ese mar antiguo del último de la fila. Oye, fíjate, Ramón, hoy cómo está de animado, ¿eh?
0: Está marchoso que nos ha pedido rock en español.
1: Extremo duro, salir es esto.

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5: Noticias para este martes 21 de julio. El incendio forestal de La Mierla, en la Sierra Norte de Guadalajara, cuenta con un perímetro de alrededor de 29.000 hectáreas afectadas, aunque la superficie podría ser menor cuando se actualicen las imágenes de satélite. El presidente de Castilla-La Mancha, Emiliano García Page, asegura que los esfuerzos se centran ahora en proteger los enclaves de mayor valor ambiental y confía en que la evolución del incendio permita empezar a contenerlo. Emiliano García Page, presidente de Castilla-La Mancha.
6: Estaríamos hablando del entorno de 29.000 hectáreas. Sobre la realidad de ayer, aunque es verdad que probablemente con las imágenes actualizadas de satélite, con el tiempo, curiosamente, puedan ser menos, puedan seguir reduciéndose, porque hay muchas zonas dentro del perímetro que no han sido incendiadas, que no se han quemado, aunque hoy las tenemos por contabilizadas. Realmente lo de menos es eso, lo importante es que hay dentro del gran paraje de la Sierra Norte hay algunas joyas especiales desde el punto de vista natural, que es donde se van a centrar los objetivos en el día de hoy. De manera que estamos empezando a combinar precaución, prudencia, que eso hay que tener siempre, con un punto ya de optimismo sobre la posibilidad de que empecemos a poder con el propio.
5: Castilla-La Mancha avanza en su programa de préstamos a tipo cero para facilitar el acceso a los más jóvenes a una primera vivienda. El consejero de Fomento, Nacho Hernando, ha destacado que esta medida permitirá a menores de 36 años financiar viviendas de hasta 280.000 euros, contando no solo con el préstamo habitual de las entidades bancarias, sino también con el aval de la Junta para cubrir el

0: 20% que normalmente no concede el banco. Nacho Hernando, consejero de Fomento.
1: Que nos va a permitir a los jóvenes que no superen los 36 años, que quieran comprarse una vivienda en Castilla-La Mancha de hasta 280.000 euros, gastos adicionales y tributos aparte, que puedan contar no solo con el 80% que le suele prestar una entidad bancaria que opera en nuestra región, sino que también pueda contar con un aval por parte de la Junta de Castilla-La Mancha del otro 20% que no presta el banco.
0: En Toledo, la Diputación ha expresado su condena por el asesinato de una mujer de 45 años ocurrido este martes en Alameda de la Sagra, un crimen que apunta a un nuevo caso de violencia machista. Antes del pleno, los miembros de la institución han guardado un minuto de silencio como muestra de respeto. La presidenta de la Diputación, Concepción Cedillo, ha aprovechado el momento para trasladar sus condolencias a la familia y amigos de la víctima. Concepción Cedillo, presidenta de la Diputación de Toledo.
2: Vamos a guardar un minuto de silencio por el asesinato que se ha producido en el municipio de Alameda de la Sagra, en el que todo apunta a que es un posible asesinato por violencia de género. Por tanto, nuestras condolencias a su alcalde y compañero diputado en nombre de toda la corporación para que lo transmitas al municipio de Alameda.
0: Terminamos en Cuenca. La Diputación continúa desarrollando su programa de campamentos de verano en el albergue Fuente de las Tablas. El diputado de Deportes y Juventud, Abel Fresneda, ha visitado a los niños y niñas que participan en esta actividad, una iniciativa que combina ocio y educación en plena naturaleza y que además promueve valores como la convivencia, el respeto al medio ambiente y el trabajo en equipo. Abel Fresneda, diputado de Deportes.
3: Estas actividades al final persiguen, por supuesto, finalidades educativas con esos talleres, desarrollando las capacidades de nuestros niños y niñas, también realizando educación ambiental y conocimiento del entorno, en un entorno que es un auténtico privilegio y en este sentido, y lo más importante, pasándolo muy bien, tejiendo nuevos vínculos sociales, haciendo amigos y amigas.
0: Hasta aquí las noticias de hoy. 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

0: pues volvemos a por los últimos minutos de programa, de la mano de los celtas.
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0: casi diciéndote adiós. Antes nos vamos a ir con una novedad musical.
1: ¿Qué novedad vas a ponernos? Cuéntame.
0: Estos días de atrás, Doctor Bellido tiene una canción nueva con
1: Kiko Rivera, sí, es verdad.

0: Vaya, vaya, vaya.
1: ¿Para qué vamos a comentar pudiendo no hacerlo?
0: ¿Cómo se han lucido aquí Doctor Bellido y Kiko Rivera, el patio de mi casa?
1: Han juntado un poquito de allí, un poquito de aquí, han hecho así... Venga,
0: y ha salido
1: y para adelante.
0: ¡Ay! Bueno.
1: Que nos marchamos, nos marchamos.
0: Nos vamos a ir ya, sí, nos vamos a ir ya. Vamos a dejar el patio ahí a un lado. No sé si la voy a poner más este verano.
1: Bórrala, bórrala ya.
0: Bueno, que nos vamos, ¿eh? Nos despedimos y te deseamos una buena tarde de martes.
1: Mañana más, adiós. Oh,

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¿Qué tal? ¿Cómo estamos? Muy buenas tardes. Bueno, pues espero que estés ahí y sobre todo espero que estés dispuesta, que estés dispuesto a pasar una tarde de auténtico lujo, como es adicional, al filo de las 5 en punto de la tarde, las 4 en la Comunidad Canaria. Aquí estamos arrancando la edición de hoy martes de A Toda Radio, como siempre también poniendo en marcha nuestro WhatsApp. Apunta el 694-2474-57. Te saluda tu amigo José Ibáñez y prepárate porque hoy arrancamos con lo último para la sudafricana Tayla.

0: Is It Love, así es como se llama lo nuevo para la de Johannesburgo, que te recuerdo está simultaneando otra canción, She Did It Again, de la mano de Sara Larsson. Dejamos a Tayla, pero seguimos con chicas, porque ahora llega Lola Índigo con lo nuevo y además con la colaboración del gran canario Lucho RK. Abran paso, llega el bachatón de la L.
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0: tiene mucho, pero que mucho miedo a ser herida, y precisamente así nos lo estaba relatando desde este Hit the Wall, que es como se llama la vuelta al retorno para la norteamericana Gracie Abrams, nacida en Los Ángeles el 7 de septiembre de 1999. Y ahora nos vamos hasta la tacita de plata con Abraham Mateo. Eso sí, viene con el argentino Luke Ray y su último baile.
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3: Demi Lovato. 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

0: Bueno, pues poco a poquito vamos descubriendo nuevas canciones de ese nuevo álbum llamado genéricamente Pearl, que es lo último para esta artista, pero a ella ahora la hemos rescatado desde 2019. Ahí estábamos con Ariana Grande y esta canción que le había dedicado a su novio, y es que esto se llamaba Boyfriend. Venga, que vamos con música en castellano que no española. La producción es de un DJ alemán con origen croata y la vocal la ha puesto Becky G. Es lo último de Topic, Sorry Poppy.
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0: música, mejor ambiente para todo tipo de gente. Siempre aquí en tu radioestación favorita en este punto del dial y siempre aquí en A Toda Radio. Ahí estábamos con Niall Horan, el Squandro Reaction, y con esta nueva canción que se llama Tastes So Good, en la que te vendría a decir que te ha probado y tú sabes muy bien. Y ahora nos quedamos con alguien que es una auténtica superventas y un icono de la música made in Spain. Abran paso, señoras, señores, llegan a Torroja, lo hace con Rosa del Desierto.
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Los Apalaches con los Fiordos. Y es que es la nueva producción del noruego Kygo. Es un tributo a Avicii, pero ha contado además con el norteamericano Dan Timinsky para ponerle la vocal a este temazo llamado Heaven on Your Mind. Y ahora de nuevo estamos en casa, porque como en casa, en ningún sitio. En unos años es el exitazo, el último número uno para Paul Gutiérrez desde Barcelona, de Paul.

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0: bien suena y por tanto no nos cansamos de escuchar esto, ¿eh? Samurai Jai, que nos llega desde Italia, aunque en realidad se llama Gennaro Amatore, y también la colaboración de Nayara desde Zaragoza, ganadora de la 12ª edición de Operación Triunfo. Dejamos Obsesión, que así es como se llama este pedazo de número uno, para quedarnos con Home in the Dark, la vuelta para Miles Smith.
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0: En España con Capaz Merenguetón de la mano de Yorgaki, pero ahora se presenta él solito con esta nueva canción. Se llama Desorden y él, por supuesto, es Ale. Ojo, porque nos quedamos con los de Adam Levine. Los Maroon 5 también están de vuelta con Heroin.
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Pues que sepas que esta canción se llama Brindemos y la verdad es que si hay que brindar, brindamos, que no hay ningún problema, ¿eh? Nos lo dice Paula Cops, además con Juan Magán y con Funzo. Y ahora bajamos un poquito la intensidad, que no la calidad, porque llega el último baladón para el británico Luis Capaldi. Un tema, llevamos un poquito la intensidad, que no la calidad, porque llega el último baladón para el británico Luis Capaldi. Un tema llamado Stay Love.

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0: Pues eso, de Colombia para el mundo. Y en este caso, desde 2020. Ahí estábamos rescatando a Sebastián Yatra. Eso sí, con el puertorriqueño Guayna y ese Chica Ideal. Una canción que nos había pedido en el 694-2474-57. Sole, que ya estamos en las 6 de la tarde, 34 minutos, siempre una menos en Canarias. Dejamos el pasado, volvemos al presente y además lo hacemos con ese DJ australiano afincado en el Reino Unido con Sonny Fodera y con Let Me Be In Your Arms.
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0: realidad se llama Aroa Lorente, pero tú seguro que la reconoces primero por esta canción, por este sonido y después por su nombre, por su apelativo, por Samurai. Ahí estaba con los paracaídas y la cosa va de chicas, aunque la que nos viene a continuación, hasta aquí, hasta toda radio, hasta este punto del dial, nos llega desde el otro lado del Canal de la Mancha, que nos vamos hasta el Reino Unido con Attitude, lo último para la Sport Spice, o sea, para Melanie C.
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Bueno, no dan crédito, ¿eh? De ninguna manera. Por eso se preguntan desde su último hit, ¿cómo puede ser? Sí, es el título de lo último para Loren, Javi y Jonathan. Ya sabes, desde Madrid los Meller. Y desde Estados Unidos, pero con raíces italianas, llega Ariana Grande, protagonista indiscutible de la película Wicked, tanto en la primera como en la segunda parte. Nos trae este Hey Dad, I Made You Love Me.

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0: Las 7 de la tarde, 3 minutos, siempre una menos en Canarias. Ahí estábamos con la guapísima Daniela Blasco. Este es su single debut aquí en A Toda Radio. Mentira, wow, qué bueno, ¿eh? Y ojo, que tenemos por aquí lo último de los Backstreet Boys, que además es el tema central de la banda sonora de la película La Patrulla Canina, la Dino Película, un tema llamado Borrela.
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0: 34-57 Robert, y por eso estaba sonando esa pregunta que te lanza el sevillano Álvaro de Luna. Dime, ¿dónde estás? Espero que estés aquí, escuchando a toda radio, porque ahora nos vamos a Japón con la Sex G con su Hypnotize.
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haciendo malabares. Así es como me acabas de pillar. Bueno, no, en realidad es que malabares es como se llama esto que acabamos de compartir contigo desde A Toda Radio. Lo último para los Marlon, para los asturianos, pero con la puertorriqueña Gale. Y ahora llega Ellie Goulding. Tiene nuevo álbum llamado genéricamente I Know Too Much y este es su primer sencillo, Black Prada Dress.

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1: 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Fer y Marta Sánchez. Azúcar amargo.

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0: justo desde el año pasado, desde 2025 que nos llegaba esta canción y también era una petición que nos llegaba desde nuestro WhatsApp 694-2474-57. Nos lo pedía Joaquín y sí, era Lola John, la británica con... Ahora nos quedamos con otra chica, está con pasaporte español y raíces cubanas. Llega Chanel con Uno por Uno.
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0: Robert Wayne, así es como se llama esto. Qué magnífico, qué extraordinario. Todo lo que te diga se queda corto para la última entrega del responsable de una canción llamada Ordinary, que seguro que recuerdas. Alex Warren es su nombre, claro que sí. Con esto está sonando prácticamente en la totalidad de las FM del planeta. Bueno, vamos con otra petición. 694-2474-57 a través de WhatsApp. Es Berna que nos pide a Walls con Dani Fernández y Vulnerable.
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ya sabes que son gemelas, que son DJs, que tienen además raíces puertorriqueñas, que en realidad se llaman Coriana y Brianna, pero que artísticamente son Coco and Bracy, y que este es un revientapistas de baile cuyo título es Tonight. Bueno, que seguimos bailando pero cambiando estilo, y ahora con música Made in Spain. Llega Por Si el Mundo Se Acaba, el último hit para Hilario.

0: y el mundo se acaba de Hilario, y lo que sí que termina es la edición de hoy martes de A Toda Radio, pero que no cunda el pánico, ¿eh? Que la radio no se acaba, que llegan ahora los compañeros. Eso sí, yo recuerdo que te espero mañana miércoles en este mismo punto del dial a partir de las 5 en punto de la tarde, las 4 en la Comunidad Canaria. Saludos de tu amigo José Ibáñez, y como siempre te digo, un besazo si eres nena y un abrazo si eres nene. ¡Hasta mañana!
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10: Noticias para este martes 21 de julio. El incendio forestal de La Mierla, en la Sierra Norte de Guadalajara, cuenta con un perímetro de alrededor de 29.000 hectáreas afectadas, aunque la superficie podría ser menor cuando se actualicen las imágenes de satélite. El presidente de Castilla-La Mancha, Emiliano García Page, asegura que los esfuerzos se centran ahora en proteger los enclaves de mayor valor ambiental y confía en que la evolución del incendio permita empezar a contenerlo. Emiliano García Page, presidente de Castilla-La Mancha.
11: Estaríamos hablando del entorno de 29.000 hectáreas. Sobre la realidad de ayer, aunque es verdad que probablemente con las imágenes actualizadas de satélite, con el tiempo, curiosamente, puedan ser menos, puedan seguir reduciéndose, porque hay muchas zonas dentro del perímetro que no han sido incendiadas, que no se han quemado, aunque hoy las tenemos por contabilizadas. Realmente lo de menos es eso, lo importante es que hay dentro del gran paraje de la Sierra Norte hay algunas joyas especiales desde el punto de vista natural, que es donde se van a centrar los objetivos en el día de hoy. De manera que estamos empezando a combinar precaución, prudencia, que eso hay que tener siempre, con un punto ya de optimismo sobre la posibilidad de que empecemos a poder con el propio.
10: Castilla-La Mancha avanza en su programa de préstamos a tipo cero para facilitar el acceso a los más jóvenes a una primera vivienda. El consejero de Fomento, Nacho Hernando, ha destacado que esta medida permitirá a menores de 36 años financiar viviendas de hasta 280.000 euros, contando no solo con el préstamo habitual de las entidades bancarias, sino también con el aval de la Junta para cubrir el 20% que normalmente no concede el banco. Nacho Hernando, consejero de Fomento.
12: Que nos va a permitir a los jóvenes que no superen los 36 años, que quieran comprarse una vivienda en Castilla-La Mancha, de hasta 280.000 euros, gastos adicionales y tributos aparte, que puedan contar no solo con el 80% que le suele prestar una entidad bancaria que opera en nuestra región, sino que también pueda contar con un aval por parte de la Junta de Castilla-La Mancha del otro 20% que no presta el banco.
10: En Toledo, la Diputación ha expresado su condena por el asesinato de una mujer de 45 años ocurrido este martes en Alameda de la Sagra, un crimen que apunta a un nuevo caso de violencia machista. Antes del pleno, los miembros de la institución han guardado un minuto de silencio como muestra de respeto. La presidenta de la Diputación, Concepción Cedillo, ha aprovechado el momento para trasladar sus condolencias a la familia y amigos de la víctima. Concepción Cedillo, presidenta de la Diputación de Toledo.
13: Vamos a guardar un minuto de silencio por el asesinato que se ha producido en el municipio de Alameda de la Sagra, en el que todo apunta a que es un posible asesinato por violencia de género. Por tanto, nuestras condolencias a su alcalde y compañero diputado en nombre de toda la corporación para que lo transmitas al municipio de Alameda.
10: Terminamos en Cuenca. La Diputación continúa desarrollando su programa de campamentos de verano en el albergue Fuente de las Tablas. El diputado de Deportes y Juventud, Abel Fresneda, ha visitado a los niños y niñas que participan en esta actividad, una iniciativa que combina ocio y educación en plena naturaleza y que además promueve valores como la convivencia, el respeto al medio ambiente y el trabajo en equipo. Abel Fresneda, diputado de Deportes.
14: Las actividades al final persiguen, por supuesto, finalidades educativas con esos talleres, desarrollando las capacidades de nuestros niños y niñas, también realizando educación ambiental y conocimiento del entorno, en un entorno que es un auténtico privilegio y en este sentido, y lo más importante, pasándolo muy bien, tejiendo nuevos vínculos sociales, haciendo amigos y amigas.
10: Hasta aquí las noticias de hoy. 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

0: el volumen, que no cobramos extra por ello. Soy On Rubia. Si has tenido un día largo, déjalo fuera. Aquí dentro solo hay energía positiva y ganas de comerse el mundo. ¡Arrancamos!
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0: Si te gusta Ultra Ligera, toma nota, este es nuestro remix. Andrés Sonrubia, tú no lo ves.
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1: Canción muy bonita llamada Cara Luna, que la pusimos en nuestro punto de mira para, evidentemente, darle nuestro toque. Aquí, otra de nuestras remezclas. ¡Dale voz!

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1: Y el sábado 18 se pasan de la provincia de Murcia a Albacete, en Valdeganga, fiesta Vicenca por la tarde y por la noche Octopus Fest. Ahí vamos a estar en sesión con este, el Sonido H.

0: nuestro retrovisor para hoy.
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0: Justin Bieber, para mí una voz privilegiada. Aquí lo tienes.

0: Bueno, pues así nos divertimos, claro que sí, cogiendo las mejores canciones y luego trabajando sobre ellas, entre otros detalles, esos drums, esas percusiones que escuchas, que hacemos como notas MIDI y asignamos sonidos.
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ratito hablándote de bailes inolvidables, yo te decía que este próximo fin de semana fiestas recomendadas las tienes en Balsa Pintada en Murcia y en Valdeganga en Albacete, pero atención que a partir de la semana que viene nos tienes inmediatamente en Mahora, nos vas a tener también en Villamayor de Santiago, en La Roda, en Santa Cruz de Mudela, en Lezuza, en Quintanar del Rey, en Talayuelas, en Vianos, en Peñascosa, en Carrizosa, La Hinojosa, Yeste, Alhambra, Castillejo de Iniesta, Pliego, Las Pedroñeras. También vamos a visitar Calasparra, Albacete y más que aún no os puedo decir. Ahí se vienen más up remixes propios como este para Jay Waller.

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1: Y con este remix mío cerramos el viaje de hoy. Material exclusivo hecho para la pista. Nos vemos en la próxima hora, H.

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0: Al final lo que pasa es que todo forma parte de la vida, de tu experiencia, ¿sabes? Y lo mejor es atravesarlo. Ahí es cuando te das cuenta de que...
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